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3: Cantado por el propio Mechi Blanco, Ulpiano Vergara, y el tema que en su título dice: Sin ti.

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0: ¿Cómo se encuentra mi gente linda? ¡Feliz lunes! Estamos acá en cabina que les habla el DJ Chris.
1: Todo eso es posible.
0: Amanecieron feliz y bendecido lunes. Como siempre, agradeciendo a la papá Dios por todo y por este día que nos da. Ya cuánto estamos ganando.
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0: ¿Cómo se encuentran los amarillitos? ¿Cómo está mi amiga Yolita, Melissa y Lucho? Vamos arrancando ya programación. Dice por acá que hoy la paz de Dios abrace tu alma. Dale a tu espíritu y llene tu corazón de fe. No importa cuál difícil sea el camino, siga avanzando. Dios va delante de ti, abriendo puertas, derribando obstáculos, preparando bendiciones que superarán todo lo que has imaginado. Un abrazo a mi gente, feliz lunes.
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0: Bendiciones, hermoso y de Victoria.
1: Saludos al tío Toño que está en sintonía. Que dice mi copa Tito Marchal, Carito Maravilla, mi hermana.

0: todo esto es.
1: Se me encanta cuando está Cris en la cabina. Gracias, ¿cómo están mis amigos de la Universidad Nacional? Saludos a Luz. El momento es los titulares.
2: ¿Cómo es que dice el coro?
1: Vamos rapidito con los titulares, que ahí no hay nada bueno.

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1: 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Estos son los titulares de Haya la Vida.
2: Dice por acá, Relevo por la Vida de Family culmina con gran éxito. Bueno, un poco de accidente, dice por acá. Continúan los hechos violentos en el distrito de San Miguelito. Bueno, vamos a omitir eso, que no queremos arrancar el día con un negativismo, pues.
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0: Me acarició con sus manos de Bengay y me dijo, ¿qué le pasa, atleta? 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

0: gracias a mis amigos de Cerro Viento. ¿Cómo está mi amiga la Muñe? Y Sabuacero en Chepo, Cris. Por acá está nublado acá en Villaporras. Está amaneciendo todavía.
1: El estetoscopio está de fiesta.
0: Ay, en las 17 o Chorrera y Ariari.
1: 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Y que suero ya se usó.
0: ¿Cómo está ese tráfico? Lo que viene bajando para el West, gente de... el oeste, ¿cómo está ese tráfico?

0: Estamos escribiendo muy bien.
1: Está servicio de tráfico, lo que viene bajando para el hueco. Mucha paciencia, como siempre.
0: Sus manos beben gay, siguió su destino. Lo oí claramente cuando dijo otro paciente. Tranquilo, Bobby.
2: Tranquilo.
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0: mi pana, el Don Yaro. ¿Cómo está, mi hermanito?
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0: Tú sabes, copa, que agradecerle siempre a Dios.
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0: Apenas abrimos los ojos, ya estamos ganando, compa.
1: Y se fundieron.
0: Oh. Tengamos salud, compi.
1: Ya se...
0: Trabajo.
1: Para endulzar el café.
0: Sí, para adelante, luchándola.

que se mi pana el cuervo. Vamos a Bárbara que va en sintonía, rumbo al walkie. Dice, por acá por fin vamos a escuchar buena salsa hoy. No sean así con mi compa ya ahí.

0: en la Pocotona, cuéntamelo. Y saca en las cumbres del tranque, empieza en Villasaita, Cris. Corredor de los pobres Isbenman bajando por las Lajas.
1: Se torna aquí.
0: Cero tranque por allá. Acá en el Huesta, increíble, temprano ya. La culisa en sintonía.

dice mi pana Didier en sintonía. ¿Cómo está mi bro? Compadre, cuando salgo de la cabina te llamo, mi bro. ¿Cómo que se llamaba la cuestión, hombre? La pandemia.

dice mi pana Daniel Ramírez. Un abrazo, mi bro. Está haciendo unas cuestiones acá en la cabina de para que cambie la computadora. Y digo, qué lío acá. Vamos a la pausa comercial de vuelta.

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1: Saludos a Lourdes, que está en sintonía.
2: Bendiciones, mi hermano.
1: Dios
2: te
1: bendiga
2: en esta hermosa mañana. Estamos en sintonía, papá.
1: ¿Qué apareció? Mi copa, el Fulín Fulín. Pasó, ojo, guapo.
3: ¿Qué es lo que dice? DJ Crew, el papacito de la salsa. ¿Cómo está? Mi Fulín Fulín, mando un saludo a mi amigo, mi hermanazo Bolívar Codicioso, que va con la esposa Reina a laborar y con su, heredero, el pelado Edwin, la familia Chorchi, siempre activa, pero no quieren llamar, Cris. Estamos activos aquí.
1: Me imagino que está ready para el fin de semana, Fulín Fulín. Bueno, estamos en la Toncí, en un casino, que ahora te mando.

0: Sánchez.
1: 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Y de verla.
0: Hey, soy mi fan Carlito, a mi mesa, Roberto Carlos, DJ.
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0: Sí, antes de que se acabe la tanda, la coloco, combi.
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0: ¿Qué dice mi gente de Volcán, mi gente de Chiriquí?
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0: ¿Qué dice Vilma Palma de Vampiros también, DJ?

0: dice que bueno, pasar el tranque así con musiquita relajada, Cris, gracias. Estamos a lunes, tú sabes, ¿no? Se vuela con calmita.
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0: Esperando mi tanda, el papacito. Bueno, a las 7 arrancamos con salsitas.

0: Libre, libre, está todo libre. Acuérdate que nos salieron los muchachos de vacaciones.
1: En el web está, dice que está trancado. Bueno, pues de vacaciones, ¿cómo así?

0: sueños.
1: Y sobre acá, Centenario Fluido, Chris. Entonces, ¿cuál es la vía? La Cherry, la que está trancada.
2: Va a convencer de.
1: Antes de en el embudo ese de Burunga.

0: Deudado,
1: hey, ¿por qué, compa?
0: Cada centavo, dejémoslo todo.
1: Y vamos. No me digas esa vaina, Carlos, loco.
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1: Estoy peleando con la computadora aquí, compa.
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1: El sábado está tocando ahí en Panamá Pacífico y de repente, ¡pum! Se apagó.
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1: Suerte que estaba con mi compa, Diego Omar.
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1: Y hoy estoy usando la
0: gente cante.
1: Los platos.

0: una amiga.
1: ¿Qué dice mi pana? El día, Giovanni. ¿Qué dice la gente de Métele Más?
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3: Yo solo quiero que la gente cante por todos lados esta canción.
1: ¿Cómo me sale esa tanda de salsa? ¿Cómo? Porque me estoy...

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0: no tengo mi intro hoy.
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0: Como sale de Calle Mideyer, Alexander, por hoy.
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0: ¿Qué dice mi pan Arturo, el perverso en sintonía?
2: Súbele.
0: Dice Manuelillo.
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0: El mentado papacito, el azar.

0: que es mi pana Samuel Bomba.
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0: Está en sintonía, campanita. Pues está Giselle de León.
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0: Este fin de semana, sí, campanita.

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1: Mis amigos del Crisol en sintonía, ¿qué dicen los amarillitos? Saludos a Alba, ¿cómo está? Feliz lunes. ¿Qué dice mi fan, el Quique del West?

0: posesión. Yo sé cuál es tu plan. Está grabando el Calle Mí y lo está dando a la computadora a la emisora. Ahora viene y ahí le pone Calle Mí, ese es mi mix. O sea, tú cómo lo quieres, Tri.
1: O sea, que yo creo bastante allá ahí, loco.

se me para el site, algo de Gran Combo, Papacito de la Salsa. Le mando el flyer ahí a mi copa el Zaira. Dice por acá los amigos de Chilibre Centro en sintonía. Karina Hall, ¿cómo estás, linda? Feliz lunes. Está madrugando, tú sabes. Bexy de Camacho en sintonía. Un abrazo a mi copa Wichi Camacho.

eso que sacó Wisin Camacho, la nueva está brutal. Hola, somos para Wisin Camacho y a Bex y su esposa que están en sintonía. Michelle del Carmen. Apareciendo la gente linda.

0: supuesto, de temprano. Sí, una combe. Vamos a la pausa comercial, de vuelta a la segunda dosis del papacito de la salsa. ¿Cuál es tu radio?
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0: Regreso en breve.
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0: chiste. Estamos de vuelta con la segunda dosis del papacito.
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0: A mis amigos de Cabra Pacora en sintonía.
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0: ¿Estás, Linet?
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0: WhatsApp de cabina 6274-3609. Arroba la calle 92.5 arroba 10.

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2: 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Venga, tésela en sintonía. Amiga mía, feliz lunes.

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1: Buen día, don Pancho. Tanque lleno.
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vuelta, estamos de vuelta el lunes. Y por acá, qué triste noticia. Habla del fallecimiento de Jim Carrizo. Que lo tenga la gloria, don Jim Carrizo, que lo vamos a

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1: Esa es mi pana Rogelio, está en sintonía. Los amigos de Darío, Palo, Aguacero, por acá, Diecris. Con mucha precaución, mi gente que va

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dice por acá otra del piano, DJ Chris. Paramos juntos por uno ahí de acuerdo, Jim Carrizo, que lamentablemente falleció. Estén en la gloria. El cantor de la patria, 1939 a 2026. Estén en la gloria. Vamos a hacer contra el piano y luego 2x1 de Roberto Jim Carrizo.

amigos de Chiriquí en sintonía. ¿Cómo está, Idalides? Feliz lunes, amiga mía. Estamos en la ruleta ganadora gracias a los amigos de...

a mi pana, el Tavo Samaniego. Saba de Saba, Taviex. Y mis amigos, usted fue la ruleta ganadora, gracias a los amigos del Golden Lion Casinos. Y en el momento los por uno.

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momento 2x1 y cómo no, hacer un mini tributo a Dagoberto Giancarrizo, que falleció en el día de hoy. El cantor de la patria, como digo, hace un rato, Dios lo tenga en la gloria.

Dime qué dice mi pana Agapito. Saludos a Karina Castro, que está en sintonía. ¿Cómo está mi gente? Gracias a los amigos de Sex.

0: hicimos este fue 2x1. Vamos a la pausa comercial de vuelta. Más de los buenos éxitos en el lunes. Por supuesto, en la mejor estación, la calle, le saluda al DJ Chris.
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0: 2x1. Gracias a los amigos de Smax. Tributo ahí a Dagoberto Giancarrizo, que para descanse.
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1: Estamos de vuelta, estamos de vuelta. ¿Cómo está la señora Medina? ¿Cómo está mi gente de Chitré? ¿Qué dice por acá? Centenario fluido. Bueno, me imagino porque están los muchachos de vacaciones, ¿no? WhatsApp de cabina 6274-3609, arroba la calle 925, arroba DJ Chris.

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1: Mis amigos de Boca Lacá, reportando sintonía al WhatsApp de cabina. Dice Lourdes, por favor, compláceme con las mujeres liberadas de Lina León, Cris. Vamos a complacer de una vez. Vamos, el lunes de complacencia.

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0: mucha salsa al WhatsApp de cabina. Como que dice Ronnie, el papacito de la salsa.
1: Hashtag el papacito de la salsa.

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0: eres la
1: solamente hace un rato.
0: Quiero decir,
1: mi especial allá a Roberto Giancarrizo, que lamentablemente falleció esta mañana. Un parcito de Giancarrizo, más adelante cuando llega mi copa el Bambán, se viene con un especial de Giancarrizo.
0: Por eso

dice por acá que hace justo en esta hora en cabina. Bueno, ocurriendo a Jerry Alexander. Es un par de días de descanso. Trabajando es trabajo y trabajo en este mes. En septiembre, octubre.

descuento en 2x1 gracias a los amigos de Sexmax y vienen tiempo de complacencias también en 2x1. Eso ahora me puedes complacer con procura de Chichi Peralta, bueno, por supuesto. Bueno, 2x1 vamos a la pausa comercial y de vuelta.

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mis amigos del BG en sintonía. ¿Cómo está la chica de Autobanco? ¿Qué dicen las nenas en sintonía de la calle? Dice, por favor, seguir con más salsa, DJ Cris, por supuesto. Con el lunes de complacencia, con mucha salsita sensual. En cabina le saluda DJ Cris, el papá.

dice por acá, ¿me pudieras complacer con algo de Chaney? Por supuesto. Mis amigos de Villa Guadalupe, reportando sintonía en WhatsApp de cabina 6274-3609. Estamos el lunes de mucha salsa sensual. Bueno, así con ganas de complacer, así que pueden pedir sus salsas al WhatsApp. Y van de una vez. Estamos a la pausa comercial. Este fue.

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mis amigos, estamos de vuelta con más de la buena salsa en el lunes. ¿Qué dice mi pana? El terror. Mis amigos también de la calle 25 El Chorrillo, con la calle. Estamos 100% en sintonía, DJ Chris.

0: tenemos por acá nuestros amigos de Naturas Millenniums. Una super entrevista. Han subido por acá los amigos de Naturas Millenniums. Los amigos de Naturas Millenniums.
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1: 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En cabina. DJ Chris.

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1: Mis amigos de Chanquidola en sintonía. Me dice mi pana, el Dino Truck, el del Empalme. Me dice mi pana Ernesto aquí.

0: que me estoy despidiendo. Será hasta el día de mañana que estaré por acá nuevamente a partir de las 6 en punto de la mañana. Se me cuidan. Que pasen un excelente lunes. Dios lo bendiga de parte de Lee Chris. Hasta mañana.
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Señoras y señores, bienvenidos a la cancha donde todos opinan, pero pocos saben. Así es, mi gente, porque aquí los que mandan son los datos, las polémicas y los debates que encienden a los oyentes. Ya están aquí los disque expertos del balón. Así que póngase cómodo, súbele el volumen al radio y acompáñenos a través de los 103.7 y los 92.5.

Señoras y señores, estamos arrancando los disque expertos del balón. Gracias al DJ Kirk que estuvo por acá haciéndonos la asistencia. Bueno, recuerden que el chiquito Pelé no estará durante estos días. Se lesionó, tuvo una lesión, se cayó de espalda, se lesionó. Bueno, la parte media trasera se lesionó un poco de su espalda.

0: disque expertos del balón. Estaba por acá conversando con Mr. Toby Wacko, el italiano, el capitano, las mañanas. Y bueno, nosotros compartiendo con todos ustedes nuevamente otro inicio de semana con los disque expertos del balón. Tenemos mucho que hablar el día de hoy. Así que pues para la gente que quiera participar, recuerden que estamos a través de Play 103.7, la calle 92.5 en el 62743609, que es nuestro WhatsApp. Nos puedes escribir por ahí, nos envías notas de voz y nos comentas cómo está tu inicio de semana.
1: Lo que dice los expertos del balón, que lo que dice el pan pan. ¿Qué pasó? ¿Qué le pasó al chiquito Pelé? ¿Lo atravesaron? Si él está acostumbrado a eso.
0: No, el chiquito Pelé... No sé, creo que lo van a escuchar como a partir de, no sé, miércoles, jueves, viernes.
2: ¿Cómo está, Bambán? Buenos días.
0: Bien, Toby Wacko, ¿cómo estás?
2: Bien. Oye, estamos en los disque expertos del balón, son las 10 de la mañana con 14 minutos, vamos a hablar de deporte. Vamos a hablar de partido, esta semana es importantísima, esta semana hay Champions, esta semana juegan los panameños, se estrenan los panameños en Champions League, se estrenan los panameños, el panameño en... Europa League y se estrena el panameño en Conference League. Tremendo, una semana importantísima. Hay fútbol americano, vamos a hablar de deportes.
0: ¿Fútbol americano?
2: Tengo de todo, ¿no?
0: No te creo.
2: Quiero decirle a la gente que
0: ¿qué quieres decir?
2: Lamentablemente el viernes, ¿se acuerda que nosotros hemos dicho que Jair Alexander, mejor conocido como Chiquito Pelé en el programa Los Disquepertos del Balón, estaba suspendido?
0: Sí, claro.
2: El viernes él habló. Ajá. Yo le dije, tú no puedes hablar porque estás suspendido.
0: Habló de más.
2: No, es que no podía hablar.
0: Ah, ni siquiera de más. Entonces, no podía.
2: Las veces que lo suspendieron anteriormente no contaron, así que lo suspendieron nuevamente.
0: No.
2: Por haber hablado. Creo que puede hablar el jueves o miércoles.
0: Sí.
2: Está suspendido lunes y martes, si no me equivoco.
0: Uy, pero es que no escarmienta, ¿no?
2: No.
0: Qué necio que es.
2: Es que nada escarmienta por cabeza ajena.
0: Exacto.
2: Así es el dicho.
0: Mis amigos, vamos con el pelotazo. ¿Tiene pelotazo para hoy?
2: Bueno,
0: yo creo que es pelotazo. Yo creo que es pelotazo. Cualquier cosa no importa.
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0: Pelotazo del día. Quizás pueden ser resultados del fin de semana súper interesantes. A ver, amigo, ¿cuál para usted sería un pelotazo del día? Así como bien controversial.
2: Bueno, el pelotazo del día, Bambán, a la gente no le va a gustar.
0: ¿Sí?
2: Yo no quería decirlo como pelotazo el día, me lo dieron esta semana en el departamento de redacción del contenido del programa Los Disquepertos del Balón. Tenemos un departamento que nos crea el contenido. Y yo no quería decirlo, Bambán, pero la tabla del fútbol español tiene al Barcelona como líder indiscutible, con una calidad futbolística y una potencia impresionante en esta temporada. Parece que se ve lo que va a pasar nuevamente en el puesto número uno con 12 puntos, Bambán. Y tenemos al Betis. No, perdón. El Real Madrid está de segundo con 9 puntos. Ah, no, o es el Betis de segundo. Ahí me tienen un poco confundido.
0: No puedes dejar al Real Madrid.
2: Está de segundo.
0: Menos del
2: no
0: segundo.
2: No sé si de segundo o de tercero.
0: Creo que estarías ya incumpliendo la información correcta porque el Real Madrid, tú sabes.
2: No,
0: que te va a caer un montón de gente acá en banda.
2: Corrijo, Bambán, corrijo. Perdónenme, corrijo.
0: Corrijo.
2: Eso sí. A ver, aquí está. Ahora sí. Espérate. No, correcto, sí. Así como lo acabo de mencionar. No. El Barcelona, el Alavés y después el Real Madrid. Ahora sí. Corrijo. Así está en la liga, las posiciones. El Barcelona con 12 puntos, el Alavés con 10. Y el Real Madrid con 9 puntos. Así están las cosas, Bambán. En cuanto al fútbol español. Y creo que es un pelotazo.
0: Sí.
2: Porque la gente no esperaba que empezara así la temporada, ¿no? ¿Sabes? El Betis está de cuarto lugar. Claro, lo que pasa es que estaba viendo la tabla antes. Estaba viendo la tabla del sábado.
0: Ajá.
2: Perdonen. Ayer fue domingo, ¿no? Hicieron partidos importantes.
0: Claro.
2: Y les repito, el Barcelona quedó del número uno con 12 puntos, cerrando este fin de semana. El Alavés con 10 puntos de segundo lugar. El Real Madrid de tercer lugar con 9 puntos. Empatado con el Betis, que también tiene 9 puntos. Seguido el Deportivo con 8. Así está la tabla en la Liga Española. Es un pelotazo sorprendente. Bueno.
0: ¿Sí?
2: El Alavés le metió 5 a los Osasuna ayer. Hoy juega el Getafe, el Celta de Vigo, y juega el Elche contra la Real Sociedad. Así que bueno, así está la tabla, Bambán. Esto se acerca mucho a lo que me profetizó.
0: ¿Sí?
2: La computadora está importantísima.
0: No le creo, los resultados. Profetizó.
2: Sí, ella lo dijo. No sé si estamos muy pronto, no es muy temprano para vaticinar un resultado, claro, final. Pero estamos comenzando, como ella lo dijo. Ella lo dijo. El Barcelona indiscutiblemente va a ser el líder de Liga y de Champions. Yo dije, oh, wow, es fuerte esto.
0: Fuerte.
2: Y la computadora, no lo quería decir la semana pasada porque yo creo que iba a crear conflicto, pero no me gusta no decir la información completa.
0: Claro, claro.
2: Dice que el Real Madrid va a ser un fiasco total esta temporada, lamentablemente.
0: ¿Ah, sí?
2: Sí. No, se espera una
0: decepción. ¿Pero por qué se ríe cuando dice
2: no,
0: eso?
2: No, yo no me reí. Yo no
0: ah,
2: me
0: no,
2: reí.
0: Aquí no, tengo una
2: no, sola, usted okay. Me quiere provocar y que no, para que yo me ría. No, no, no.
0: No, no, no.
2: Es un sinvergüenza, Bambán.
0: Ok.
2: Deje la cizaña, hombre. Ese fue el pelotazo del día.
0: Deje la cizaña, pelotazo del día.
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0: Escuchemos qué dice la gente
2: por supuesto,
0: acá.
2: El número de WhatsApp para los oyentes de Play, Bambán.
0: 6274-3609, pero señores de Play, participen.
2: Quiero pedirle disculpas a los oyentes de Play. Tuvimos un problema técnico en horas de la mañana con la señal de la emisora. No se pudo dar el programa Bipolar.
0: No pudimos hacerlo.
2: No se pudo dar el arranque Play. Estamos ahorita ya con problema resuelto. Un tema de antena.
0: Pero ahora sí arrancó.
2: Hubo una. Sí, ya estamos bien. Okay. Hubo una noche de muchos truenos y relámpagos y no fue la discoteca.
0: Okay.
2: Entonces, eso dañó algunos artefactos. Allá en Cerro Azul, en la montaña, donde están las antenas y los equipos del gran grupo Radio 1000 S.A.
0: Pero ya Navas empató todo eso, ¿no?
2: Ya, Mister Navas. Le puso un poquito de gutapercha, un tapecito blanco que alcanzó y vamos a funcionar. No sé hasta cuándo, pero vamos a funcionar.
0: Dice que tenía en la parte de atrás del carro una camisa, una percha.
2: También.
0: Eso. La quitó y le hizo ahí tú sabes, ¿no?
2: Un nudito por si cualquier cosa para que esté más apretado.
0: Exactamente,
2: pues.
0: Exactamente.
2: Bueno,
0: ¿qué dice la people por acá? Les escuchamos. Adelante.
4: Buenos días, Bambán.
0: Buenos días.
4: ¿Qué pasó? Chiquito Pelé se tiró de espalda en una piscina y se jodió el coxis.
2: No sé qué le habrá pasado.
4: A mí voy a contar el tercero. Primero el Barcelona, después el Alavés y después el Madrid.
2: Sí, corregí. Estaba leyendo la tabla que no era.
4: 10 puntos, el Madrid tiene 9.
0: Dice por acá, buenos días, los disque expertos del balón, las ligas están empezando. No puedes hablar mucho, Toby Guaco, siempre te gusta hablar. ¡Ay, Dios mío! No, ¡qué tremendo, Rabadán!
2: Pero la gente, ¿qué le pasa?
0: ¡Tan temprano! Tómese un cafecito, cójala suave, está disparando y golpeando a la gente tan temprano.
5: Toby Guaco, pero si eso es así, ¿por qué la calle no se vio afectada? Un sabotaje.
2: No,
5: ahí.
2: Fue solamente con Play.
5: ¿Para que no hicieran el programa Bipolar o qué? Después Chiquito Pelé en represalia.
2: Le querían quitar el programa del aire.
0: Sí, entonces no me quieren. No, el día tengo que pagarlo. No dije que te vamos a descontar el día.
2: Exacto.
0: Me lo cobraron.
2: Deberían
0: igual.
2: Deberían dar un descuento, mamá.
0: Deberían dar un descuento.
2: Dice el señor Raba que somos difamadores. ¿Cómo hablamos de él así, hombre?
0: No, pues estamos hablando que Mister resolvió. Estamos viendo que Mister Raba resolvió. Mister Raba,
2: estamos diciendo que usted es un MacGyver.
0: Usted resolvió, usted agarró ahí butapercha, agarró un gancho que tenía una camisa ahí, aquí mismo amarro y ahí sale la señal. Y ya estamos al aire. No ha pasado nada.
6: Buenos días, Bambán. Buenos días. ¿Sabe? Nostradamus también dijo que el mundo se iba a acabar. Y predijo mal.
0: Ajá.
6: Esto no es hablando, compa, esto es haciendo.
0: Uy.
6: Espera y verá, Toby Guaco.
0: Uy.
2: ¿Pero qué está pasando, hombre?
0: No hay perdón hoy.
2: Sí, pero la gente
0: vino el fin de semana con ganas de tirar la mano.
2: La gente está como brava, mamá.
0: ¿Sabe por qué? La economía. Eso es la economía. Y ahora que hay disque. No voy a decir. Porque, no, iba a decir algo del canal de Panamá, pero mejor no.
7: Hey, Bambán.
0: Ah.
7: Dice que el Chiquito Pelé está encamado.
0: Sí.
7: Porque lo cogió un pez aguja allá en la playa. Lo traspasó.
0: Ya te decime esta vaina. Los disque expertos del balón. A ver qué nos escribe por acá el amigo. ¿Qué dice los disque expertos del balón? Me imagino que viene con algún dato interesante, ¿eh?
8: Buenos días, Toby Guaco.
0: ¿Cómo estamos, me?
8: Bendiciones.
0: Buen día.
8: Inicio de semana.
0: Amén, igual.
8: Bueno, no sé si es verdad o es mentira. Pero dice que la yaya tiene el mosquita de mono dañado.
0: ¿El qué? El mosquita de mono.
8: ¿Qué?
0: Ah, no, el boquita. ¿Cómo el
8: mosquita? No sé si es verdad o es mentira. Pero dice que la yaya tiene el mosquita de mono dañado.
0: El boquita de mono.
8: Informe para ver, ¿no? Hay que hacerle un teletón o algo así a la yaya.
0: Que es un boquita de mono.
2: No tengo idea, Bambán.
0: Dice, a ver,
9: todavía es muy temprano para decir, no toman en cuenta las posibles lesiones. Así que esto está empezando. La gente te está disparando, Toby Guaco.
10: Hey, Bambán, sé que la antena esa la hicieron, la renovaron con unos ganchos de ropa, sí, y lo forraron con papel aluminio. Y ahora la señal estaba mejor que antes.
9: Hey, Nava, no gaste en equipo, ya tú sabes qué es lo que funciona.
2: Dice que ahora nos escuchamos hasta Honduras. Con ese cable.
9: Agarrar un papel aluminio, hermano. Sí, sí, sí. Y ahora la señora está nítida.
2: ¿Usted se acuerda cuando había que pararse en el techo a acomodar la antena?
9: Sí,
2: para...
9: sí, esa, qué locura. 6274-36, ay, ay, ay, estamos, ay, con ustedes. Vamos con, ¿qué? La Cele.
2: La Cele, la Cele.
9: Vamos a ver qué tiene la Cele hoy.
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2: Bueno, señores, vamos a hablar de la Sub-19 que disputará los... vienen siendo los 18avos juegos, 18avos creo que es, ¿no? Mire, perdón, 13avos juegos, aquí.
9: ¿Dónde está?
2: En números romanos, X.
9: ¿Dónde sale?
2: Abajo, lea.
9: Arriba, para ver. 13, a ver.
2: 13, ¿no?
9: Sí, 13.
2: 13avos,
9: sí,
2: perdón, 13. 13avos juegos suramericanos, Santa Fe 2026. La Sub-19 masculina, que estará jugando del 12 al 26 de septiembre. En donde la fase de grupo se medirán ante Chile, Colombia y Perú. Así que vamos a estar atentos a lo que pasa con los pelados de la Sub-19. Tremendo esto. Por otro lado, Bambán, por otro lado, es importante también hablar un poquito de las chicas. El sábado 10 de octubre a las 4 de la tarde, amistoso internacional de FEPAFUT, las chicas, el femenino, que se mide a Nueva Zelanda. Y el martes 13 de octubre, 7:30 de la noche, amistoso también contra Nueva Zelanda. Y esto va a ser en el Estadio Rommel Fernández, apoyar a las chicas. Vamos a ir a esos partidos, Bambán.
9: Okay,
2: octubre. Okay. Amistosos internacionales. Así que bueno.
9: Okay,
2: las chicas. Muy bien. Por otro lado, como ya lo mencioné, hablando de jugadores panameños en el extranjero. Nuestro querido Andrade estará jugando Champions League
9: Andrade,
2: esta semana.
9: Muy bien, Andrade.
2: Sí, Champions League.
9: Muy bien, Andrade.
2: De igual que el Fulo Martínez, llega a Europa a jugar. De una vez.
9: De una
2: hizo
9: vez.
2: Gol para que su equipo pasara a Champions y va a jugar Champions.
9: Sí.
2: El señor.
9: ¿Qué señor?
2: El señor Michael Amir Murillo.
9: Michael Amir.
2: Juega la Europa League. Y el señor Josué Yayita. Juega la Conference League. Yayita Vergara juega la Conference League. Creo que me falta alguien. El Blackie, me falta Blackie también. Que juega con la Champions League con el Fulo en el Slova Bratislava. Esta semana es de Champions League, de Europa League y de Conference League. Vamos a vernos todos los partidos. Así que bueno.
9: ¿Qué dice la gente?
2: Así están las cosas, Bambam. Así que nada. ¿Qué más? Eso en cuanto a la Cele y sus jugadores, ¿no?
9: Sí, exactamente, la Cele y sus jugadores.
2: Sí.
9: Que bueno, la gente está en espera también de lo que viene con India y las próximas presentaciones que va a tener Panamá. Oye, después de todo, cuénteme algo. ¿Vamos a comprar boletos siempre para ir a ver a Panamá jugar o que en el Rommel o no?
2: Deberíamos comprarlo, mamá.
9: ¿Cuándo es el juego? ¿En noviembre? ¿Cuándo es en noviembre? No, o es... Creo que es en noviembre, ¿ah? El juego que tenemos.
2: Yo contra India, el amistoso. 26 de septiembre, perdón. 26 de septiembre, correcto, sí. Es el primero de los tres partidos amistosos que tendrá con Panamá.
9: ¿Dónde va a ser?
2: Con India, amistoso. Si no me equivoco, Bambán.
9: O sea, pero uno de esos juegos va a ser aquí en Panamá.
2: De visita,
9: ¿no?
2: Este es de visita, el del 26 de septiembre de visita.
9: Sí.
2: Panamá va a India.
9: Ok.
2: Sí. Los muchachos quieren probar esta rica comida callejera en la India.
9: Uy, hermano, cuando empiecen a darle y
2: que araña. Tómese un doble litro de Pecto, usted sabe, ¿no? Este medicamento antes de comerse cualquier
9: hermano, cosa. Hermano, yo te decía una vaina, de verdad. Los manes allá en India
2: tienen
9: un
2: pelado.
9: Estómago de acero, hermano.
2: Dios mío.
9: Esos manes pueden comer de todo donde sea y no le va a pasar nada.
2: Y vuelven con la mano. Ay,
9: hermano, uno vaya y come, hermano. Eso sí, prepárate porque vas a tener una descarga por el mofle, hermano, de
2: explosiva,
9: comida.
2: Así explosiva, así como la que fue en Estados Unidos hace poco.
9: Dique grillo.
2: Diarrea explosiva, dice.
9: Dique arañas. ¿Alguna vez usted pero comió araña?
2: No, tarántula. No tanto eso.
9: ¿Qué?
2: No es tanto el animal que
9: el
2: se
9: condimento.
2: Coma. Es que es cómo lo preparan.
9: Lo preparan.
2: Con las mismas manos, sí. Revuelven.
9: Y cuando las manos están ocupadas, agarran el dedo gordo
2: y a
9: del
2: veces
9: pie.
2: Fríen un aceite que parece como aceite después de 5 kilómetros. ¿Ah? Si usted lo va a cambiar, lo sacan y lo usan para freír.
9: Ay, chala, qué locura.
2: El huevo entra blanco y sale negro oscuro.
9: Ey, por lo malo,
2: allá en la vida.
9: Qué vaina, esos ahí tienen estómago.
2: Pero bueno, los pelados van para la India el 26. Bueno, el 26 juegan, ¿no?
9: Y se lamen los dedos y están contentos. A práctica, y contento, brother.
2: Hoy es 7 de septiembre, le damos información cuando salen los muchachos para la India. Sí. Hoy es 7 de septiembre, salen el 26 juegan.
9: El 5, el sábado cumplió la hija de Vico, sí. La saludó, felicitó.
2: 30 y pico años.
9: Está grandotota esa pela
2: ya. Ya está harta de que ya. Usted todos los años le diga.
9: Todos los años la salud.
2: Ay, Dios
9: mío. Un 5 de septiembre, mía. Chuzo, bro. Yo creo que Vico sí tiene que sacar otra canción de su hija a esta edad.
2: Yo cinco de dos niñas creo que tiene ya.
9: Sí, exactamente, abuelo.
12: Ay, yo me voy a tirar a la playa sin pantalones, se tiró. Qué casualidad. Venía un pez palo. El pez palo cogió. Lo travesó el avalado.
9: ¿Qué? Dice que el man se tiró sin ropa en la playa, el yaya, y lo atravesó un pez espada. Por ahí no hay pez espada. Yo creo que ese era otro pez, pero bueno.
2: Le metió la espada por el costado.
9: Dice, lo atravesó, no sé. Pobrecito, debe estar en cuidado intensivo, Bueno, esta fue la Cele y sus jugadores. Ahora vamos con algo de LPF, Toby Huaco, que hubo acción este fin de semana.
2: Por supuesto.
9: Con la LPF.
13: ¿Qué dice la LPF?
9: Oiga, quiero preguntar, Toby Huaco, ¿cómo anda su equipo? Exactamente su equipo, el Coclé, el Unión Coclé, ¿no?
2: Lamentablemente perdimos 2-0 el fin de semana, Bambán, junto al Tauro, el equipo de Yair Alexander.
9: Oh, no puede ser. 2-0. Mira que el Tauro se está recuperando.
2: Pensé que el Unión Coclé venía todavía luego de bastantes ventas que se hicieron de jugadores. Pensé que todavía había una esperanza de que el equipo tuviera nivel, pero las cosas no se ven bien para el Unión Coclé. No sé qué va a pasar.
9: Y también quedó como partido final el San Francisco con el Alianza 1-1.
2: Sí.
9: El Sanfra con el Alianza 1-1.
2: El viernes, si no me equivoco, ganó el Árabe Unido, que le ganó al Veraguas United 3-1. El viernes, si no me equivoco. ¿Qué más? ¿Qué fue lo que usted mencionó? 1-1 el partido de.
9: Sí, de San Francisco con el Alianza.
2: El Club Deportivo Universitario también empató con el Sporting de San Miguelito 1-1. Otro empate el fin de semana también.
9: Plaza Amador. 4-1 ante el Herrera
2: sin
9: FC.
2: Sin piedad,
9: brother.
2: Sí, 4-1.
9: Murillo, Rose. Bueno, tu jugador Rose, mira, goleó. Rose.
2: Y entró, hubo un incidente también el fin de semana, ¿no?
9: ¿Dónde?
2: Creo que Rose entró con la camilla.
9: Oye, si no hubo un incidente el fin de semana en una de las ligas que fue muy criticada en las redes sociales por una situación que se dio.
2: El jugador fue a buscar la camilla también. Eso. ¿De qué estás hablando?
9: Sí, un incidente que se dio con un jugador que estaba lesionado y como que la camilla no llegaba, o que los paramédicos demoraron, o que el man estaba tirado.
2: Sí, los paramédicos demoraron. El jugador hizo lo que tenía que hacer, que solucionar.
9: No, exactamente, pero qué extraño que la parte médica haya demorado tanto, ¿no?
2: Sí.
9: Y creo que hay que tener, ojo, a manera de algo constructivo, tener un poco más de cuidado con eso. Porque, así como la seguridad también. La parte médica también es importante para los jugadores.
2: Mira, yo quiero analizar, Mamán, ese empate. Mira.
9: ¿El empate de quién?
2: Tomar en cuenta al profe Yair Palacio, el director técnico de la Alianza, de ese empate, porque el empate no fue con un director cualquiera, fue con Jorge Delibaldés.
9: Jorge Delibaldés, exacto.
2: 1-1. Sí. Entonces, hay que tomar en cuenta al profe, porque yo hace rato lo estoy diciendo, para por lo menos presentarla como propuesta para alguna inferior de Panamá.
9: Sí. Escuchemos lo que dice Jorge Delibaldés.
14: Mucho rato de partido donde nosotros por ahí debíamos hacer un poquito, un poco mejor la tarea, porque el ataque de Alianza es muy marcado el ataque de Alianza, y con eso en algún momento nos estaban haciendo daño. Se fue en la primera parte, creo que nosotros, aparte del gol de ellos, la situación más clara la tuvimos con Kevin Calderón, que tuvo dos remates dos o tres veces ahí, mano a mano el portero. Bueno, yo creo que tiene que tener un poquito más de tranquilidad. No lo voy a culpar porque es defensor, pero debía haber tenido más tranquilidad para poder dar un pase a la red, porque estaba en uno de esos momentos, creo que fue como dos o tres veces, era darle un pase a la red. Pero después, un partido como nosotros también lo esperábamos.
9: Ahí está el profe Delibaldés.
0: Tú dices que el profe Jorge tiene, la casta para agarrar nuestra selección mayor y ponerlo en buen sitial.
2: Yo hablaba de Yair Palacio con las inferiores de la de Panamá.
0: Tú dices Yair Palacio con las inferiores.
2: Sí, de Panamá. Okay.
0: Y de Jorge decías nada, no, normal.
2: No.
0: Era de Yair Palacio
2: ya,
0: con la
2: ya Jorge y Julio inferiores. Estuvieron en la selección.
0: Claro, claro. No, pero yo lo digo para esta época.
2: Bueno, no sé. Yo creo que ya estuvieron en su momento, ¿no?
0: Sí, ¿ah?
2: Pienso yo que ya estuvieron en su momento.
0: Pero definitivamente que a las categorías inferiores hay que meterle bastante poder.
2: Ahí está la clave.
0: Sí, señor. Claro, claro. Ahí está la clave.
2: Hoy se juega Humesit contra CAI en el COS Plaza acá en Panamá. 8 de la noche, el partido que cierra la jornada.
0: ¿En el COS?
2: De la LPF, sí.
0: Uf, COS. No puedo. Esta noche no puedo.
2: ¿Te quedas cerca, vamos?
0: Sí, pero no voy a poder. Tengo ya compromisos en la cama.
2: Pero es tú decir, no, en la cama.
0: Claro, descansar.
2: Pero tú no le vas ni al CAI ni al Humesit, no entiendo por qué irías.
0: No, por eso, porque era como para apoyar el fútbol, ¿no?
2: Ya.
0: Pero, bueno, como no juega mi equipo.
2: Vaya con su.
0: Dice por acá José Gabriel Gaby Carrizo al salir de la fiscalía. Ok, no, estaba leyendo un titular.
2: Pues otra noticia, mamá. Sí, está en política, ¿qué le
0: no,
2: pasa?
0: No, no, no, es que se salió, da tendencia ahora mismo. Gaby, el man que no iba a poner a trabajar el lunes a jueves, ¿era, no?
2: Sí.
0: Suso, mira tú. Trabajando un viernes, un sábado ya.
2: No confiaron en el man.
0: Te digo algo, aunque él hubiese ganado y pone el lunes, güey, aquí estuviera yo un viernes y un sábado trabajando normal, no
2: hasta
0: pasa nada.
2: Hasta el domingo me ponen a trabajar.
0: Sí, señor. Así que no me vengan con 50 segundos de lo que digan, nada más él se lo creía.
2: 10:34 de la mañana.
0: Despedimos entonces el experto del balón.
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0: A ver, ¿qué dice la gente por acá en el WhatsApp? Adelante.
16: Ey, Bambán, dice que el de allá fue lo que se sentó encima de un pepino de mar. ¿Cómo así?
0: Zoólogo. Pepino de mar. Qué locura.
2: ¿Qué pasó?
0: No, dice que se sentó un pepino de mar, el mentao. Bueno, vamos con el segmento número uno de Europa. Es que los mismos europeos esperan para escuchar cuáles son las contrataciones, cómo anda el mercado. Vamos con Mercado Fútbol Europe.
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2: Bueno, vamos a ver lo que está pasando, de lo que pasó el fin de semana, Bambán. Resultados del fin de semana. La gente quiere saber cómo quedaron los partidos, los que no lo vieron. Oye, la remontada del Inter de Milán al Napoli fue impresionante, la verdad. Yo hubiera querido que ganara el Napoli, pero lamentablemente no pudo. No pudo con,
0: ¿qué le pasó?
2: Con el Inter. 3-2.
0: Muy fuerte.
2: Empezó 2-0 ganando, claro, el Napoli. El Inter le metió 3. El Inter juega esta semana, si no me equivoco, con el Real de Madrid.
0: Sí.
2: Creo, ahorita voy a verificar. El Atlético de Madrid cae 3-0 ante el Athletic Club.
0: Ajá.
2: El Villarreal cayó ante el Deportivo. El equipo de, a ver, en la Liga Española. Bueno, son algunos partidos de la Liga Española. El Newcastle empató al 2-2 con el Bournemouth. El Manchester City le ganó 1-0 al Coventry. Partido del fin de semana. El Brighton empata con el Leeds 1-1. Liga inglesa en la Serie A, como lo mencioné. El Inter de Milán le ganó 3-2 al Napoli. La Roma, que juega Champions, 2-1 al Atalanta. El Torino, el Gran Toro, le ganó 2-1 a la Fiorentina. En la Bundesliga, el Bayern Múnich empató con el Schalke 0-4. El Bayer Leverkusen le metió 4 a Unión Berlín. El Borussia Dortmund le metió 3 al TSG Hoffenheim. Otros partidos de la Ligue 1. El equipo de el Brest le gana 2-1 al Le Havre. En la Liga Francesa. En la Liga Portuguesa, el Benfica le metió 3 al Marítimo. Partidos de la Liga Portuguesa. Algunos partidos del día sábado. El día domingo seguimos porque el Barcelona le metió 5. El Barcelona está acostumbrado últimamente a meter un montón de goles en juego.
0: Sí, ¿eh?
2: 5-0.
0: Sí, señor. Van con todo.
2: Dios mío.
0: Bueno, como demostrando también de que, ¿sabes qué? No vamos a tener piedad con nadie.
2: El Alavés le ganó 5-2 a los Osasuna. Va de número 2. Me preguntan que por qué no dijo lo del Real Madrid, pero el Real Madrid fue el viernes y el viernes perdió. Contra el Betis 1-0. Yo no quería decirlo, pero bueno, me lo están preguntando todo vivo. ¿Por qué no has dicho nada al Real Madrid? Bueno, ya lo dije, pues perdieron.
0: Este le dice con una alegría.
2: No, lo comparto nada más.
0: Me emociona.
2: El Manchester United, que todavía no termina de levantarse del piso en el que tiene rato de estar, empata 2-2 con el Everton. El Arsenal le ganó 2-1 al Chelsea en la Premier. El Arsenal, un equipo que promete nuevamente. Quieren sí. la Champions League.
9: Sí.
2: Dan miedo. Vamos a ver qué pasa esta temporada. En la Serie A, señoras y señores, varios empates. Monza Parma, Bologna Sassuolo y Juventus Milan. Lamentablemente el Milan se deja robar la victoria en los últimos minutos del partido, en uno de los juegos más importantes de Italia y de la historia del fútbol.
9: Sí.
2: AC Milan, Juventus de Turín. Juegazo. Por otro lado, el Marsella cae ante el París 3-2, no el París Saint-Germain, sino el París FC. Qué bueno que siguen perdiendo luego de haber tratado muy mal a Michael Amir Murillo. Y bueno, son algunos de los partidos que tuvieron el fin de semana. Por otro lado, pese por acá un momentito. Ah, el equipo de Michael Amir Murillo se llevó la victoria en el partido más importante de la Liga Turca.
9: Sí.
2: Sí.
9: Mira.
2: El fin de semana, si no me equivoco, espérese un momentito. Ese partido creo que quedó 2-1. Si no me equivoco. El Besiktas de Turquía, de Michael Amir Murillo. Creo que el equipo de Blacky y de el Fulo perdió el fin de semana, Bambam. Si no me equivoco, el Slava Bratislava perdió el fin de semana. Pero el equipo de, sí, 2-1, el clásico, el juego más importante de la Liga Turca.
9: En todas partes hay clásicos, ¿eh?
2: Se lo llevó el Besiktas. Así que bueno.
9: En todas partes del mundo hay clásico, ¿eh?
2: Así están las cosas, Bambam.
9: Sí.
2: En Europa andan así. Mañana hablaremos de Champions League. ¿Para qué hablar hoy, no?
9: Claro.
2: Hace falta, ¿no? Sí. Mañana hablamos. Son las 10 de la mañana con 40 minutos. Gracias por prestarnos atención en Mercado Fútbol o fútbol en Europa, ¿no?
9: Sí.
2: Un poquito de todo en este segmento que habla del fútbol europeo. Estamos listos para esta semana. Mañana les contamos sobre Champions League y nos metemos en tema de Europa League y de Conference League y de los panameños. Detalles mañana.
9: Escriben por acá, dice, el PSG perdió con el Mónaco.
2: Correcto, correcto. Ese no lo dije.
9: Escribe alguien por acá. Que por favor lo digas, porque no puedes, si es que tú eres PSG o no, me están escribiendo.
2: No tengo nada contra el PSG. Tengo una camiseta del PSG de Neymar, por cierto.
9: Que no quieres hablar de las cosas que no me quieren, que no quiere hablar de las cosas que no le conviene, pues porque entonces dice que el PSG perdió, pero no lo dijiste.
2: Perdón.
9: Entonces la gente dice que no hay como...
2: El Besiktas le ganó al Fenerbahce, al Fenerbahce.
9: Dice que si estás vendido o qué.
2: ¿Cómo así, Bamba?
9: No sé, me están escribiendo acá. Y me acaban de escribir hace... Mira, me vuelven a escribir y dicen, ¿qué es lo que le pasa a Toby? Dile que también... Que no se lo sube. Dice, que si ya no lo voy a decir más nada a Toby. Díganlo ustedes.
2: El Slava Bratislava perdió 2-0 este sábado. contra el equipo del DAC.
9: Yo quiero que usted diga todo.
2: De 1904. Se llama el equipo.
9: ¿Sí?
2: De
9: 1904 se
2: DAC,
9: llama.
2: DAC 1904.
9: Okay.
2: No sé cómo se dice en eslovaco. No sé, eslovaco okay. Se habla, no sé.
9: Ok.
2: Usted me disculpa mi ignorancia, no sé.
9: Bueno, ¿qué viene? El Battle Bambam.
2: Sí.
9: Hoy vamos a hablar del Battle Bambam, que tengo un par de cositas interesantes que conversarles.
17: El bate con el
2: eslovaco.
17: Bam.
2: El eslovaco es el que más se habla. Después se habla el húngaro,
9: ¿sí?
2: El checo.
9: ¿Dónde?
2: ¿Qué hablará Michael Amir Murillo?
9: El habla...
2: ¿Eslovaco, húngaro o checo? ¿Qué hablará?
9: Yo creo que habla espancheco. Espangaro. Espancheco. ¿Cuál es la otra lengua?
2: Panhúngaro.
9: Panhúngaro, una vaina así, panhúngaro. ¡Ey, chancungri! Ir o a chancre. No sé, me imagino que habla algo de eso. Pero bueno, estamos con el bate del Bambam, papá. Señoras y señores, llegó el momento de conversar de béisbol nacional e internacional. Hoy los principales jugadores panameños activos en las grandes ligas durante la temporada 2026, que incluyen, por supuesto, a las figuras destacadas que este fin de semana también están haciendo, tú sabes, ¿no? De las suyas. En la carpa grande, para algunos, quizás la liga más importante del mundo del béisbol es la MLB por la comercialización que tienen los gringos, pero también hay ligas en otras esferas del mundo, como en México, buena liga en Venezuela, allá también en Japón, bueno, en Asia hay muy buenas ligas. Me hubiese gustado saber, ¿saben qué? Toby,
2: ¿qué?
9: Investígate cómo es la liga profesional de béisbol en Italia, que deben tener.
2: Sí, tienes toda la razón.
9: Liga de béisbol profesional en Italia, y hace poco Italia en el Mundial hizo un gran papel. No solo porque los jugadores eran exactamente de Italia, sino porque tenían descendencia italiana, jugando en las grandes ligas, viviendo en Estados Unidos, pero con sangre italiana, que es lo mismo.
2: Sí.
9: Es lo mismo. Ok. Bueno,
0: información por acá, por supuesto. Chema no pudo robarse la segunda base. Ayer estábamos viendo casualmente cómo Chema intentó robarse la segunda y lo sacaron justamente ahí antecitos de llegar. Utilizaron las cámaras y lamentablemente, pues el Chema.
2: Pero perdieron, ¿no? Contra los Padres, ¿no?
0: Sí.
2: Super fin de semana, ¿no? Sí. Ayer.
0: Sí, qué jugadón el del Chema. El Chema juega muy agresivo, de verdad.
2: Los Padres de San Diego.
0: Los Padres. 4-3
2: ese partido.
0: Dice, bueno, otra vez cuadrangular. Iván Herrera conectó otro home run por segunda noche consecutiva en la MLB. Creo que esto no lo habíamos conversado. Así que Iván Herrera con largo cuadrangular, su número 16 este año en la MLB. Muy bien por Iván Herrera, que está haciendo tremenda temporada. Y por otro lado, los Padres de San Diego pegaron 4 cuadrangulares para vencer 4-3 a los Yankees de Nueva York. Era lo que justamente, quizá usted daba una estadística, yo estaba dando esta acá de los Padres de San Diego, que ganaron 4-3 perdieron ante los Padres de San Diego, los Yankees de Nueva York.
2: Los Yankees perdieron.
0: Sí, exactamente.
2: Los Mediarrojas ganaron, ¿no?
0: Los Mediarrojas, déjeme ver acá, está viendo.
2: Uy, Red Sox.
0: Estoy viendo un jugadón aquí de los Padres de San Diego. Se fue la pelota. Y ahí va el Chema. Muy bien. Ese juego se hizo en la tarde, a las 3:10 de la tarde. Yo no sé por qué dicen ni que el juego a las 3:10, a las 3:16. Bueno, dice 3 de la tarde. Yo creo que podemos redondear, ¿no? Pero bueno, parte del béisbol. Por otro lado, permítame buscar otra cosita acá rapidito, Toby Waco, antes de que continuemos allá con usted.
2: Usted habló lo de Leo Bernal, ¿no?
0: No, Leo Bernal sí lo hablé la semana pasada, porque Leo Bernal pues está destacando mucho. Leo Bernal es receptor.
2: Cuando le da el bate receptor, le mete
0: y ha conectado a sus primeros imparables y cuadrangulares en las mayores ya, Leo Bernal.
2: De Coclepa los Cardenales.
0: Sí, señor, hombre. En los Cardenales de San Luis está Leo Jiménez también en los Marlins de Miami. Está Miguel Amaya en los Cachorros de Chicago. José Chema Caballero en los Yankees. Edmundo Soseno Philip. Iván Herrera en los Cardenales de San Luis también.
2: Bamba, me gusta.
0: Leo Bernal.
2: Me gusta que ya no habla nada más de Chema. Está hablando de todos. Porque aquí en Panamá ya es bueno que la gente no solamente le vaya a los Yankees, le vaya a los Red Sox,
0: no, pero
2: le vaya a los Bravos Atlanta.
0: Bueno, producto de quizás el ascenso de estos muchachos a las grandes ligas, la gente empieza, tú sabes, a encariñarse con los otros equipos. ¿Me explico? Entonces eso es lo bueno, que actualmente tenemos una buena representación en el béisbol de las grandes ligas y, bueno, ojalá sigamos creciendo en ese sentido. Hasta aquí, el bate del Bam Bam.
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0: ¿Qué dice Max? Oye, sí, estábamos. Buen día, Bambán y Toby. Saludos, Max. Oye, bueno, Max sí había enviado por acá. Bueno, yo no había conversado este tema, pues porque no es deportivo, pero vamos a decirlo. Lamentablemente, pues, Dagoberto Jim Carrizo.
2: Murió. Sí, lamentable.
0: Sí, tenemos esa información mucho más temprano. Ahora vamos a poner un par de temitas de Jim Carrizo, que fue una figura prominente.
2: De último momento. Sí, de último momento.
0: ¿Qué pasó?
2: En su debut, Edgar Joel Bárcenas en la liga griega acaba de anotar gol.
0: ¿En serio?
2: En el minuto 8.
0: Mira, qué bueno.
2: Sí, señor. Qué bueno.
0: Muy bien por Edgar Joel Bárcenas. Buen jugador, ¿eh? Buen jugador y merecido donde está, ¿eh? Merecido donde está, que cruce el charco y que se encuentre, que esté por allá. A ver, acá tenemos más información, Toby Waco. Escucha a ver qué dice la gente.
19: Bambam, ¿qué sopa con ese noqueador del que ustedes estaban
0: hablando en estos días? Métele más poder a la nota de audio, que casi no se escucha, Chombo, porfa. Se escuchó muy bajito, casi no escuché lo que dijo el Chombo.
20: Bambam, tú viste el estado de la yaya. Vi que la cama rompió. Pero ahí se ve, aparte, yo no sé qué hombre tiene ahí al lado

0: Hey, también tengo que decirles algo. Tengo por acá en deportes varios y misceláneos. Es que me... Ese que nos quieren en Argentina. Ah, ok. Espérate un momentito. Yo quiero, antes de eso, yo quiero decirles a las personas que recibí una invitación por parte de los amigos de el Panther Boxing. Hay una cartelera de boxeo que se va a dar en la que, bueno, voy a estar allá con ellos participando como presentador. En el Panther Furious Boxing, cartelera boxística, homenaje a Natalie Delgado, campeona super mosca de las 115 libras. Eso será el 12 de septiembre. Eso cae sábado, el próximo sábado. Va a ser en el Ateína Bailón. Apertura de puertas 5 de la tarde. Hora del evento de 6 a 11.59 de la noche, porque a las 12 me imagino que ya no pueden, ¿no? Gimnasio Tierra de Campeones Ateína Bailón. Tendremos muchas sorpresas que van a tener: baile congo, grupo de baile, cantante invitado, menú especial de la a la venta y mucho más. 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No, para ver si aquí está. Esto es la cartelera que van a tener el próximo 12 de septiembre en el Ateína Bailón, para que la gente se dé la vuelta. O sea, ponen, bueno, voy a estar allí de presentador con mi compañera Chilani Gómez. La vamos a empezar a meter para que empiece a anunciar vaina de boxeo también a Chilani Gómez, oye. ¿Entiendes? Para que la pelada, tú sabes, ¿ah?, vaya adquiriendo experiencia. Eso.
1: Buenos días, Bambán. ¿Cómo, Bambán? Presentador de boxeo. Vaya la vida. ¡Ey! Te felicito, hermano. Ladies and gentlemen.
0: Yo le voy a meter mi flow. Ay. Ahora, saludos. Le voy a hacer una pregunta. ¿Cómo ustedes creen que puedo tener yo mi grito de guerra para esas peleas de boxeo? ¿Tú sabes que hace muchos años a mí me invitaron para presentar peleas de boxeo? De verdad. Allá en el gimnasio Roberto Durán. Me llamaron y dije, Bambán, mira, nos interesaría, nos gusta, no sé qué vaina, tu estilo, no sé qué onda. Pero de verdad yo no pude porque ya tenía compromisos adquiridos de trabajo. Entonces, obviamente, pues no podía dejar mi trabajo por allá porque me chocaba en horario, ¿no? Y las veces que tenía cartelera siempre tenía ahí algo adelantado. Entonces, obviamente, porque si alguien me dice 3 meses antes de algo, yo separo esa fecha. Y me decían, no, es que queremos que tú vengas y... ¿Tú tienes grito de guerra? No, yo no tengo grito de guerra. Dije, uno, ve inventándote uno, no sé qué vaina. Entonces, yo le pregunto a la gente, ¿cuál pudiera ser mi grito de guerra para las peleas de boxeo? Porque yo creo que viene por ahí. Yo creo que la gente va a empezar a tirarme al ruedo, ¿tú me entiendes? Señoras y señores. No sé, viene el rangandán de la... No. Tengo que buscar un grito de guerra así tipo... Así tipo el indio del Chungal. Si me está escuchando el indio del Chungal ahí, que de repente me diga qué es lo que es. Oye, por otro lado voy con Deportes Misceláneo, Voy con Deportes Misceláneo para conversar rapidito por acá con la gente. Audrey Werrow se lleva el codiciado diamante de 800 metros en Bruselas, eso es en atletismo. Por otro lado, Dani Arce refrenda su competitividad, logra un quinto puesto en la final, también de atletismo. Por otro lado, bueno, y atletismo, porque yo sigo en mis redes sociales, me gusta mucho el atletismo también. La campeona olímpica de longitud sufre un accidente de coche. Aparentemente, pues, sufrió un accidente. Ella es estadounidense, pero se encuentra ya mejor. Y por otro lado, Jamaica, Obliqué Seville. El diamante jamaiquino arrasa con el 100 metros de Bruselas. Hay mucha gente haciendo de verdad, y en otros lares se da mucho lo del atletismo, que son competiciones, por ejemplo, la Liga Diamante de Bruselas, y hay otras más que se dan, que todos los fines de semana o con frecuencia hay mucha actividad internacional, y qué bueno que se esté dando, ¿no? Por otro lado, Tadej Pogačar en el ciclismo sufrió lamentablemente la semana pasada un accidente muy fuerte, fue sometido a cirugías y se va a perder toda la temporada 2026, hasta donde tengo entendido, de la parte ciclista, porque actualmente se está dando el Tour de España, la Vuelta a España. Así

0: que pues lamentablemente se pierde Pogacar esa la temporada, prácticamente 2026. Sí, señores, en Deportes Misceláneos. Y vamos a ver qué hay para hoy, qué hay para hoy, qué hay para hoy.
1: ¿Qué hay para hoy? ¿Qué hay para hoy? ¿Qué hay para hoy?

0: eso es pues, Toby se fue como a... Yo creo que Toby anda malito de la retención. Se fue como al baño. ¿Qué le habrá pasado a Toby? ¿Dónde estará? ¿Qué le pasó a Toby? Sí. Algo le pasó a Toby el día de ese. Sí, anda malito. A ver. Es que yo tengo un par de cositas por acá que quería hacer, pero quiero esperar a hablar porque él me dijo que tenía algo para el día de hoy. Y si no, bueno, entonces yo le voy a dar acá. Pero si ya me acaba de hacer señas que viene en camino. Que no diga nada, que vengo yo en camino a Armin. Me resulta bueno, dale, Toby, pues para ver qué es lo que tienes para el día de hoy. Para que nos diga, pues si no lo digo yo, Toby. Bueno, pues, habla claro. ¿Qué hay para hoy?
1: Habla, bam, bam. Ey, dice que el chiquito Pelé tuvo un encuentro con una mantarraya.
0: ¿Una mantarraya?
1: Se aventó de espalda y lo agarró con el aguijón y ¡jas! ¡Allá va!
0: Bueno, Toby se está demorando. Señoras y señores, Toby, lo que tienes para hoy. Yo para hoy tengo... Humecid versus Kai esta noche en el Cos Plaza. Yo lo habías dicho, pero quería reiterárselo.
2: ¿Partidos del día?
0: Sí, hoy juega Humecid y el Kai. Hoy, 8 de la noche. ¿Y qué más tienes para hoy? ¿Tienes alguna otra actividad para hoy?
2: Sí, partidos del día. Hoy hay partidos en todos lados.
0: Venga.
2: Hoy es lunes, quedan pendientes. Venga. En la Liga Española, el Getafe juega contra el Celta, el Elche contra la Real Sociedad. En la Liga Italiana, en la Serie A, el Lecce juega contra el Cagliari.
0: El Lecce.
2: Okay. Es una región.
0: ¿Ah, sí? Se llama así, Lecce.
2: Al final de la bota está el Lecce.
0: Pero ¿Lecce de leche?
2: No, Lecce con doble C.
0: Ok.
2: Es que en italiano se pronuncia... Es que en italiano no existe la che. Existe la doble C que se pronuncia como che.
0: Como che. Ah, entonces no es Lecce de leche.
2: No.
0: Es otro.
2: Doble C.
0: Ok. Sí, pero debe ser otra cosa que se llame así, ¿no? La región, pues, normal.
2: Sí, ahí no
0: y
2: sé,
0: no es producto
2: no sé
0: de
2: detalle, que... porque es el sur de la bota, no sé.
0: Ah, no, pensaba que de repente era porque producían mucha leche, pues, o sea, tenían productos avícolas, vacas y eso, y así.
2: Déjeme.
0: Pues puede ser, ¿no? Porque sé que hay algunos lugares donde hay leche. Déjeme, la leche es allá donde hay muchas vacas, no sé. Burro, ahí donde están los burros. Toro, no está toro. Busca el toro porque es el toro y no se gana, ¿me entiendes?
2: Sí, déjeme ver. Pero, es que en italiano no se dice leche, se dice late.
0: Ah, pero entonces no tiene que ser la leche que estamos hablando, de otra cosa.
2: Pero déjeme ver.
0: Si se hubiese llamado late la región, ya sabemos que es de ahí.
2: Exacto.
0: Tiene toda la razón, Toby. Bueno, usted sabio, este italiano, ¿no?
2: Bueno, conocemos de la patria de los antepasados. Como le dije, uh-huh. En la punta de la bota está leche.
0: En la punta de la bota.
2: Sí.
0: Ok.
2: Para los lares de Apulia, de Bari, muy bonito Apulia, por cierto. Sí.
0: Okay.
2: Y Bari. Del otro lado está, en la parte del pie, está Calabria, del otro lado.
0: Ok.
2: Bueno, retomamos, que usted me sacó el tema, ¿no?
0: Sí.
2: No estábamos en eso, bam.
0: Venga.
2: Vamos a ir hablando de fútbol, de los partidos del día. ¿Quién más juega hoy?
0: ¿Quién más?
2: Como le mencioné, Udinese contra Lazio, equipo de Roma, equipo del norte. Udinese del área de regiones de Torino contra la Lazio de la Roma, de la capitale. Hoy juega en el fútbol ruso.
0: ¿Quién juega?
2: El Rubi Kazán contra el Terek Grozny.
0: Okay.
2: ¿Usted ve el fútbol ruso?
0: No.
2: Ruso, perdón.
0: No, que va yo.
2: Vaya, quieren llevarse al señor Kadir Barría.
0: Yo digo a Kadir que no vaya. Sí. Hermano, agarra por otro lado porque tú no sabes lo que va a pasar. Una bomba, un misil, una vaina. Demasiado lío allá.
2: Y bueno, que si no me equivoco, Bambán, en estos momentos se está jugando el partido en la Liga Grecia.
0: Sí,
2: por eso le acabamos de mencionar para la gente que en qué hay para hoy.
0: Ajá.
2: El señor, como lo acaba de mencionar.
0: ¿Quién era que estaba? No era Murillo, era...
2: No,
0: ¿quién
2: Murillo
0: era?
2: No, Bambán.
0: Espérate.
2: Ahorita hablamos del señor Edgar Joel Bárcenas. Acaba de anotar su gol en el Heracles.
0: Okay.
2: De Grecia.
0: Okay.
2: Que se juega ahorita. Está ganando 1-0 gracias al panameño en su debut.
0: Muy bien.
2: A los 8 minutos metió gol.
0: Muy bien.
2: ¿Qué dice la gente acá? Tremendo Bárcenas.
0: ¿Qué dice la gente antes de que usted se vaya?
1: Dice Bambam, Fulín, activo. Estamos activos. Tú sabes, no, aquí ruleteando la avenida.
0: Eso.
2: ¿Lo juega Nacional?
1: Ahora Toby Guapo. El Tauro viene subiendo. Viene subiendo el Tauro, Bambam. 100% pedregaleño.
0: Eso.
2: Hoy juega Nacional contra Deportivo Cali.
0: Sí.
2: ¿Oye? En la Liga Colombiana.
0: Okay.
2: Hay mucha, hay, aquí veo muchas camisetas de del Nacional y, equipo, y de equipos de la Liga Colombiana. Hay muchos,
0: sí, sí, hay muchos hermanos colombianos.
2: Vecinos,
0: claro,
2: colombianos, sí, que sí, hermanos, sí, que sí, viven, sí, aquí en Panamá, ¿no?
0: Sí.
2: Vemos muchas camisetas así. También vemos muchas camisetas de... ¿Cómo se llama este equipo de Caracas de béisbol famoso?
0: Los...
2: ¿Cómo se llama el equipo famoso?
0: Los cangrejeros.
2: De Caracas.
0: Los Magallanes.
2: Los no, pero ese no es de, ese no, no es de Caracas. No, ese es Caracas. Pero
0: Rico.
2: Los Magallanes, ¿no? Pero
0: ese, Puerto Rico, de esa.
2: No, no, eso es Venezuela, pero no me acuerdo. ¿Ves los Magallanes? No, de Caracas, no. Pero siempre escucho bastante aquí, ahora que está hablando de los colombianos,
0: de verdad,
2: los escucho mucho del béisbol y de esos equipos.
0: Sí, y ellos usan sus camisetas aquí, tú ves mucha gente con camiseta de Venezuela, de los equipos.
2: ¡Un minuto!
1: Ya se estrelló con un caballito de mar.
3: No sé, no sé, algo como que diga algo así. ¡Bam, bam, bam! Señoras y señores, peso cruzado en la esquina rosada, con 124 libras, la Yaya. Y en la esquina María, con 124 libras, Fulín, Fulín. No sé, una presentación así, no sé si le quiere poner más flow. Yo no
0: está
3: sé
0: bien, está bien, Francisco. Toby, lo que pasa es que a mí me invitaron este sábado,
2: ajá,
0: a ser, este sábado, a ser presentador de una cartilla de boxeo.
2: Okay.
0: Y se va a homenajear a una campeona mundial.
2: Ah, bueno.
0: Entonces, yo le estaba diciendo a la gente que hace muchos años me invitaron para presentar peleas inferiores de boxeo, pero no podía porque me coincidía con trabajos que ya tenía.
2: Okay.
0: Entonces yo le decía a la gente, ¿qué grito de guerra puedo tener? Porque tú sabes que todos los que presentan tienen un grito de guerra.
2: Sí.
0: Entonces yo necesito mi grito de guerra. Entonces el man dice, ponle ¡bam, bam, bam, bam, bam, bam, bam, bam!
2: No está mal. ¿Pero qué gritos tienen?
0: No, let's go ready to rumble.
2: Pero ese es el más famoso,
0: sí, sí, exactamente,
2: ¿no?
0: Hay otro que it's showtime, que lo hace también para la cadena Showtime. Cuando él va a presentar, dice, it's showtime, y todas las luces se encienden. Entonces, eso más, claro, son, claro, más emblemáticos. Claro. No sé en Panamá si alguien tiene algún grito de guerra, pero vamos para allá. Tú no sabes si de repente eso es lo que me quede para ya. Bueno. Diga de que no, ya en mi salida de los escenarios, ya quedé yo presentando boxeo.
2: No, no está mal.
0: La radio.
2: No está mal.
0: Señoras,
2: quiero que regrese el boxeo, Panamá.
0: Sí, vamos a meterle al boxeo, vamos a meterle.
2: No, yo no puedo meterle.
0: No, información.
2: Ah, ok.
0: Tú sabes que tengo a la gente de Panther Boxing, que voy a ver si de repente el miércoles nos traen un boxeador.
2: Sería bueno, Bambam.
0: De verdad.
2: Esta semana tener un boxeador aquí.
0: Sí. Yo estuve practicando boxeo hoy en Panther Boxing, pero me tuve que retirar. Estaba haciendo sombra y me lastimé.
2: ¿Qué estará haciendo el Cholo Durán?
0: A esta hora.
2: Voy a preguntarle a Fulo Abrambi, que tengo, espérate, para ver.
0: ¿Qué está haciendo?
2: Ver,
0: está desayunando.
2: Si puede traerme al papá para el miércoles para acá.
0: No, el miércoles vamos a traer a alguien de Panther Boxing,
2: bueno,
0: y entonces después traemos al Cholo. ¿Te parece?
2: Me parece bien. Oiga, sí. ¿Qué le iba a decir? Quiero contarle a los oyentes de Play que nos están escuchando y los de la calle que se quieren ir a escuchar Play,
0: sí,
2: que tenemos un especial los lunes. Yo hago un especial en las mañanas de Romantics Play.
0: Ah, sí.
2: Pero como la
0: persona
2: tuvo un problema,
0: style.
2: Sí. Ajá. Desde las 8 de la mañana hasta las 10 de la mañana. Pero como tuvimos problemas técnicos, ahora de 11 de la mañana a 1 de la tarde vamos a hacer un especial de Romantic Style.
0: Perfecto.
2: Puro nosotros le llamamos Romantic Play.
0: Va bien.
2: Las tandas de los sin nombre, el Deathmatch, para que todo se vayan a escuchar. Hoy lunes arrancando semana, que ya eso es. Eso, está clarito.
0: Ay, ay, ay.
2: Está clarito, mamá. Puro tiempo escolar.
4: Vamos a la guerra. Presentamos a.
0: Señoras y señores, vamos al. Bam, bam, bam, bam, bam, bam, bam. Ey, puede ser. ¿Ah?
2: En esta esquina.
0: Oye, esa,
1: bueno, ahí vamos por el cuarto round. Ahí se va dando izquierda, derecha, la aruña. Le mete un caderazo, le mete un. Ahí le pega con las pompas.
0: Ahí. Nos vamos, Toby Guaco. Nos vamos. Chao.
2: Deme 10, espérate.
0: Le voy a dar 10 minutos mientras escuchamos aquí.
2: No, 10 minutos no.
0: A 10 segundos. Mientras escuchamos la nota de Fulín. Dímelo, Fulín, dímelo, pa'
1: Ey, Bamba, tú así tú. Bueno, ahí vamos por el cuarto round. Ahí se va dando izquierda, derecha, la aruña. Le mete un caderazo, le mete un. Ahí le pega con las pompas. Ahí le vuelve a aruñar, le jala el pelo. Una vaina así, Bamba, tú sabes, ¿no? Depende de quién vaya a boxear.
0: Señoras y señores, es momento del. ¡Bam, bam, bam, bam, bam, bam! Y juego de luces, y vaina, humo, destello. ¡Ey! ¡Vamos para allá, vamos para allá!
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Qué manera de arrancar Panamá, ¿no? ¿Cómo están ustedes? Yo bien aquí, bueno. Y nuevamente otro lunes, otra semana. Bendiciones, canten, disfruten. Les voy a hacer compañía hasta las 2 de la tarde. Ustedes saben que yo soy un buen man chévere.

Aprovecho para saludar a todo el crew, todo completito. El crew que dice: yo no me puedo perder la programación de Lo Bamba. Yo no puedo dejar de escuchar a Lo Bamba en las mañanas. Es como mi cafecito con bastante leche para arrancar mi programación. Los pelados de Fidelity. Dicen: Bamba, tú eres como el coffee de nosotros, pero con leche. Tiene buena azuquita, tiene, entonces, pues, ¿qué te puedo decir, Bamba? Aquí no hay alegría si tú no llegas. Cuando te vas

0: Bam Bam voy a llegar ya para la cartelera de boxeo. ¿Quién quita y de repente hacen ahí una dique? Tiempo como la que hacían en la discoteca Dreams. Que sube uno y que lo reta al otro. Sepa descargar rabia, para descargar malestares, incomodidades. Bueno, no creo que lo permitan, pero uno nunca sabe. Que tira la mano, se va a llamar el show así. Tira la mano, by el Bam Bam. ¿Cuánto vamos a dar? 100 palitos, un asalto. Fuete candela, un asalto nada más. ¿Ah? Mira, el man que está enfrente tuyo no es la persona que te debe o al que tienes que reclamarle, pero si fuera, ¿qué le diría? Y ahí entonces empieza el descargo. Ahí tú sabes que tú eres un... Ah, perfecto. El otro que tiene que decir que no, un man que me debe plata. ¿Qué tú quieres decir al man que te debe plata?
1: Daño verde.
0: Hijo de... Y entonces, clink, clink, clink, y arranque el asalto. Vayan a ese golpe de descargarla ya. Después del minuto, se gana su billete. Se da un abrazo ya, porque realmente tú no conoces al otro. Pero bueno, descargaste la rabieta esa que tenía con el que te debía la plata, o el que te quitó la mujer, o el que te, no sé, o el vecino que te...

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0: está amaneciendo la gente al día de hoy. Bueno, más adelante, sí, a los que me acaban de escribir, sí. Hoy vamos a colocar un par de temas del señor Jim Carrizo en homenaje. Lamentablemente, pues falleció Jim Carrizo,
1: Tome sus asientos, señores, que lo que viene es bam, bam, bam, bam, bam, bam, bam, bam, bam, candela.
0: Ajo, buena esa, buen flow, chombo, pues esa, mira.
2: Bam, bam, bam, bam, puede ser algo así. En esta esquina, el guapo, musculoso y hermoso Tommy Huaco. Y en la otra esquina, el grandote, ¿cómo es? Belto. Del fulano de tal, Juan Pín García. Y el grito de guerra dije, ¡ah! ¡Ah! ¡Ah!

0: Dicen presente. Rico, rico, rico, rico, rico. Es Néstor. ¿Qué dice Mr. Jones?
1: Buenas tardes. Bam, bam, bam, bam, bam. Para la tanda de salsa y bandidaje.
0: Ajo. Dale, papá. A la una venimos con eso. Cintia, ¿cómo estás? Cintia dice, estoy en sintonía escuchando Bam Bam. Fulín Fulín activo, dice Bam Bam. En sintonía desde el empalme. El Dino Truck. ¿Qué dice el Dino Truck? Saludo a todos mis paisanos, a mi gente bocatoreña. Bueno, a mi gente allá en el empalme, ¿eh? Claro que sí. Finca 15 Luzón, Finca 13. Planta de molde, todo eso por allá. Lincoln Creek. Barria del Mayor, toda esa arena por allá. ¡Saludos!
2: Buenos días, Bamba, buenos días. Bendiciones para ti, todos los oyentes de esta tremenda emisora. La calle 92.5. Ustedes siempre me traen recuerdos hermosos de mis anécdotas.
0: Sí.
2: En 1971, yo me puse los guantes del Alfredo Cantón, hermano. Uh-huh. Qué guantera que me dieron, porque yo nunca me había puesto guantes. Pero me gané 25 libras de arroz. ¡Saludos!
0: ¡Ey! ¡Abuelo! Te dieron una guantera, pero comiste bien. Comiste bien por un buen par de días con las 25 libras de arroz.

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3: Mamá, buenas tardes. Saludos para Carlos Hidalgo, el Superturismo. Para Salsa y Bandidaje.
4: ¿Qué dice Jaime? Jaime B. Dímelo, compadre, mi brother.
5: En Colón se hacía boxeo de Pierero, bam, boxeo de Pierero. Estaba un tuerto y que Pangacho, ese era el campeón.
4: Boxeo de Pierero, dice, que hacían redondelito. A los manes se ganaban lo suyo ahí, claro, cinquito y ya. Más feliz inicio de semana. Rubén, como siempre, en sintonía. Gracias, Rubén. Regreso en breve, no se vayan, ¿eh?
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0: Cheo se lo canta a usted, señoras y señores. Ya tú sabes que está. Esta Navidad viene con todo y estamos como haciendo el calentamiento desde ya, porque desde septiembre.
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0: Son de cartón, son de cartón. ¿Los zapatos de quién? ¿Los zapatos de quién, hombre? Son de cartón. Ya tú sabes que estamos en
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0: Nos metemos en onda de salsa sensual, erótica, romántica, pura salsa de tentación.

0: Germán y que se está tirando a la playa y que él está y que el Pepa los coyolos. Un saludo a ese Pepa que se hizo famoso. Acabé el hombre que se tiró de nudo en la playa. No digo el nombre del hombre para no salir y dañar la investigación.
1: ¿Quién es ese hombre desnudo que se tiró de espalda? Sí sabe, brother. ¡Seguimos cantando!
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1: 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Dímelo, Flashini.

0: Mis amigos, ya saben, a la una de la tarde viene Salsa y Bandidaje. Sigue lo que estén solicitando al 6274-3609, Salsa y Bandidaje. Bueno, a la una de la tarde empezamos con esas complacencias, ¿de acuerdo?
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0: estás recuperando todavía de lo que aconteció viernes, sábado, domingo. Hoy la gente dice así, por suerte los pelados están de vacaciones.
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0: tarde, buenas tardes para Salsa y Bandidaje.
1: Está la gente que quiere Salsa y Bandidaje. Voy a @elbambam21 ahí en Instagram. Tengo un show que voy a presentar la próxima semana. @elbambam21. Chequenlo en mis historias ahí.
2: Yo creo que voy.
1: Con la orquesta y todo. Es brutal, brother. Para los que puedan ir, es totalmente gratis la entrada. Chequenlo en Instagram, @elbambam21.

0: ¡Suba la cadera! ¡Sacude!
1: ¿Qué le pareció? Buenísima. Una más para cerrar, pues así, güey. Una con flow de fin de semana, pero que hay que ponerla, brother, para revivir a la gente. Hay muchos que están medio moribundos todavía.

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0: cantas esta.
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0: puro merenguillo de lunes.
1: Rafa.
0: Puro merengue de lunes que cuando le escuchas tú dices, no, este bro, este tema hay que cantarlo. Como el que viene a continuación, está bien, se canta así, ¿ve? Epa, puro merengue con estilo, clase, fino. Elegante de conquista, de recordar.

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es solo físico, pero cuando me pongo mi perfumito, brother, cuando yo me pongo mi perfumito, me lo están pidiendo por acá, la cosa cambia. Puedo no tener físico, pero si tengo un buen perfume, una buena fragancia.

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recordando al cantor de la patria, Jim Carrizo, donde lamentablemente pues nos enteramos esta mañana muy temprano de su deceso. Así que bueno, paz a su alma y por supuesto fortaleza a toda su familia en este momento tan difícil, Pero como dejó Mr. Jim temas, ¿no? Que todavía pues hoy uno lo sigue colocando. Como cuando estaban calientitos en esa época, ¿no?

0: consultarles a ustedes que vivieron quizás épocas en que se presentaba el señor Jim Carrizo. ¿Ustedes recuerdan quizás algún baile donde participó el señor Jim Carrizo? Que me lo puedan compartir sus anécdotas por acá. ¿Dónde fue? En un carnaval, en un toque normal, en una fiesta privada, en un show de colegio, de universidad, Navidad, Año Nuevo. 6274-3609 y recordando con sufrimientos y pesares. Jim Carrizo canta así.
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0: ¿Qué le parecieron estas tres canciones de Jim Carrizo? Bien, ¿no? Claro, para recordar ahí a Jim Carrizo. ¿Qué dice el Fasta? ¿Qué dice el Fasta? ¿Qué dice, compay? Buenos temas ahí recordando a Jim Carrizo.
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0: Señoras y señores, a la una de la tarde viene Salsa y Bandidaje. Preparados, una de la tarde, Salsa y Bandidaje para hoy. 6274-3609. Buen provecho a los que están comiendo, Delicioso. Tómaselo todo, brother. Tómaselo todo. Capaz que es recalentado, ¿sí o no? Recalentado, pero recalentado. Es rico, brother.

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18: Prepárate para pedir tu canción en Salsa y Bandidaje con Bam Bam. Arrancamos. Salsa y Bandidaje.
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quiero saludar a mi amiga Zulma, que está en sintonía. Zulma, ¿cómo estás, Zulma? ¿Cómo te va? Zulma es salsera, tú eres la salsera dura, Zulma. Y pues arrancamos Salsa y Bandida, que dicen Bam Bam, que amaré de Cano Estremera. Viene la gente con sed, con hambre, con necesidad de salsa.

0: puede ser mi amiga Joana. Joana, ayer que tú me llamaste, Joana, yo estaba dead. Dead. Mi amiga Joana Solano dice, compláceme, mamá, que estoy a full volumen. Vamos para el Panther Boxing, Joana. Una más.
1: Está buenísimo.
0: Para Salsi Bandida que me dicen, bam, bam. Coloca la canción, voy a escarbar tu cuerpo del alma.

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1: Y si de cantar se trata, te ponemos a cantar con salsas como estas, así, ¿eh? Mujer sensual, para todas las chicas sensuales que me escuchan a esta hora y que están disfrutando la programación.

0: Bambam, ¿dónde te vas a presentar próximamente? Bueno, váyanse directamente a mi Instagram, @elbambam21, las historias. Hoy tenemos algo interesante este viernes, este sábado también. Bueno, fíjense, este viernes, bueno, ya por ahí va a salir la cuña de notas y copas. Ya, bueno, ya viene en el cambio comercial casualmente. Notas y copas en Delirio Habanero. Este viernes, para que se llegue por ahí, voy a estar con mi compañera Shilani Gómez y el DJ Chucky. Notas y copas. El sábado vamos a estar ahí con Panther Boxing. En el gimnasio Ateína Bailón con la cartilla de boxeo. Y el próximo 11 vamos a hacer un estilo diferente con orquesta en vivo, brother. Próximo 11 de septiembre, para que lo cheques ahí en @elbambam21 y veas dónde vamos a estar.
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3: Buenas tardes, pam, para pam, pam, pam. Para la tanda de salsa y bandidaje, yo no te olvido, Tito Rojas.
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3: Para Salchipanditae, la marca de la Yesca. ¿Cómo se queda Willy González?

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0: 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Prepárate para pedir tu canción en Salsa y Bandidaje. Con Bam Bam arrancamos. Salsa y Bandidaje.
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0: Javier Martínez, el Bam.

0: Le seguimos metiendo sentimiento en la tarde, ¿les parece? ¿Con qué más que con?
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2: Cachetón, cachetón, estoy viendo que los manes están acetileno, así que voy para encima. Para Salsa y Bandidaje, el conteo regresivo.

0: Salsa y bandidas, hoy viene Candela.
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0: Qué estilo, mis oyentes, qué estilo.
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0: Se van, van. ¿Cuál es tu Instagram para ver las actividades? Arroba el Bambam 21. Ves, chequéala ahí en historias. Arroba el Bambam 21. Y mientras más arroba el Bambam 21, yo te voy a colocar esta canción de Brenda Kaysar porque la solicitaron, dice Mirlenis Galvez. Bambam para salsa y bandidas con Herida de Brenda Kaysar, por favor. Y bueno, escuchamos también a las chicas pidiendo sus canciones, ¿no?
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0: ¿Cuánto te amo, baby? Pero también tenemos que saludar a las solteras. Porque dice Bam Bam para Salsi Bandidaje, soltera de Willy Colón. Saludos, Bomba. Las solteras están en sintonía. ¿Hay solteras en sintonía? Yo creo que sí, claro.
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0: Aquí está la complacencia soltera de Willy Colón. Escuchamos en Salsa y Bandidaje. Feliz tarde a todos. También bonito inicio de semana.
3: Escucha.

0: Dale. Bueno. Una más, pues una más.
1: Como tu amante o tu amigo, orqueta la sabrosura. Buenas tardes, Bamba.
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1: Hoy hemos tenido una cantidad de complacencias enormes y también muchos mensajes, ¿eh?
2: Con la promoción de septiembre, se siente que viene diciembre. 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
2: Buenas tardes para Salsa y Bandidaje, el himno nacional de Salsa y Bandidaje, los amantes de Néstor Sánchez.

0: Ahora, bandida, ¿en dónde están ahora? Oye, esta mañana, ¿cierto? Un desayuno de bala, brother. Aprenden a supuestos implicados en balacera registrada en vía transísmica. Hasta donde tengo entendido, y aparentemente como a la persona que le dispararon, bueno, salió ilesa. Pero, brother, ese carro quedó lleno de bala, hermano, que pa' qué te cuento, hermano. Salió ileso el tipo, bueno, suerte, ¿no? Pero imagínate tú temprano llegando a una estación de gasolina, echarle combustible a tu auto normal, vas para atrás, ver que tú escuches una ráfaga, hombre. Y gracias a Dios, ningún inocente herido. Siempre sale algún inocente, pero bueno, gracias a Dios no fue así, ¿eh?
1: Mamá, buenas tardes. Saludos para Carlos Hidalgo, el superturismo.
0: No, compay.
1: Para salsa y bandidaje, no me olvidarás de Orquesta La Solución.

0: Mis amigos, despedimos con esta hasta mañana.
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0: tan radiante, pero hay sol. En este lunes son las 2:23. 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DJ Omar le saluda Humberto Mati, que está de vacaciones, papá.
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0: Ay, qué lindas son las mujeres. Dicen que los lunes, la mayoría que va al trabajo, van con el blower a todo dar. Van con su peinado al máximo, ¿no? Algunas lo tienen para durar, digamos que dos, tres, creo que hasta tres días. Después hacen otro. Algunas, no sé si les tiene que durar hasta el viernes. Pero van bien, ¿saben, no? Cogían el blower hasta hasta lo que pueda, porque hay chicas que entrenan.
1: Ay, qué lindas son las mujeres. Ay, qué bellas son las mujeres.
0: Hay otras que tienen el cabello rizado.
1: Ay, qué lindas son las mujeres.
0: Curly.
1: Ay, qué bella, qué bella.
0: Hay unas que no me interesa. Me deben querer como soy, como tengo el cabello, no me interesa. Piensa en mi corazón, no en mi cabello.
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0: ¿Sí o no, chicas? El asunto es que los lunes van bien, bien, bien ribeteadas.
1: ¿Tú sabes?
0: Regias al máximo.

0: ¿Qué dicen las chicas? ¿Los hombres son más mentirosos ahora o antes? ¿Eran más mentirosos antes o ahora son más mentirosos? Y eso ahora con redes sociales, el asunto es medio heavy.
1: Que si me quiere, que si me muere, que yo soy todo, chulería.
0: Pero es un arma de doble filo porque...
1: Perdone, que no lo vuelvo a hacer.
0: Pueden ser más fácil de identificar. Tanto por WhatsApp o por redes sociales. O que alguien te vea. Allá va esa foto y ese video de una vez. Evidencia.
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0: Royce hace poco en Panamá. Estuvo bueno eso, ¿eh? Las chicas que fueron a cantar a todo pulmón.
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2: Juliana.

0: Calle. Voy a la pausa, quédate con nosotros, son las 3, de vuelta, algo navideño que me están pidiendo por WhatsApp, número 62743609 para saludos y complacencias.
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Santiago. Salsa en la calle, como te encanta. 92.5 en el lunes.

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0: Llueve en Panamá, pero creo que por sectores. Aquí en San Francisco, palo de agua, pero parece temporal, pareciera.
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0: imaginé que era algo así como... tipo una nube. ¿Qué dice Ernesto en sintonía? Abuelo ruletero, cuéntame.
1: Puerta aguacero por Don Bosco, Omar, para que la gente tome la cosa con calma en la avenida.
0: Don Bosco aguacero, dice abuelo ruletero. Por acá ya está escampando. Fue como un momento. Bueno, mejor que yo vaya para que me permita entrenar más tarde. Sí, uno entrena con lluvia como ayer. Ayer me tocó. ¡Qué aguacero! Por no ir en la mañana, pero es que en la mañana se me hacía imposible. La cuerpa necesitaba descanso. Así que le di descanso a la cuerpa, vine al programa. Luego fui a la casa a seguir descansando un poco, bueno, entre comillas. Y dije, bueno, voy en la tarde, cuando cae la tarde. Papa, cayó un palo de agua ayer en la tarde, pero así mismo le di. No somos de azúcar, no somos como Yair, que a cada rato se enferma. Y una vez llegué a la casa y agarré mi jengibre así, lo corté.

0: pan. Ponga a servir esa vaina ahí. Después le eché un poquito de limón. Ah, también cúrcuma. Para de rodajita de cúrcuma. Y un chin de miel ahí para ablandar un poquito el sabor, ¿sabes, no? ¿Qué? Hay que meterle. Menos está por ahí todo. Como corriento. Como bam bam. Dando relajo, hay que tomar cositas, test, vitaminas, minerales, y más cuando uno está ya cuarentón. Ay, papa, el cuerpo pide, ya no produce como antes. ¿Qué dice Galvis? ¿Qué palo de por dónde es eso?
1: DJ, duro el aguacero aquí en los pueblos. Mira eso, y eso que ya está mermando un poquito.
0: Los pueblos, aguacero, pero ya está mermando por allá. Acá también. Bueno, lo más importante de este mes, lo más importante es...
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Día, pronto en Panamá. Saludos a Chombo C3, dice Valle de San Isidro Mar, agua cerrada. Hermano, pero ya acá es Campo, para que sepa. Esto va como de allá, de aquí para allá. O al revés, dando la vuelta.

0: pregunta para los panameños 100%, pero panameños.
1: No puedo.
0: Así que se dan golpe en el pecho.
1: Te necesito muy.
0: ¿Cuáles consideran que son los dos? Yo sé que hay más, aclaro. Los dos hits o éxitos más conocidos de Jim Carrizo, que en paz descanse. Hoy se nos fue, se nos adelantó. Pero ¿cuáles son las dos canciones que más conocen del señor Jim o Dagoberto Jim Carrizo? Cuéntame por WhatsApp, 62743609. Mientras, más salsa para complacer.
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0: Luisito Carrión.
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0: Antes de ir con eso, voy a leer en el WhatsApp qué dice la gente. La pregunta fue: ¿cuáles son las dos canciones que consideras más conocen, más pegaron? Son los éxitos más grandes de Jim Carrizo. Tiene muchas. Yo no vi que un montonón, pero tiene muchas. Y quiero saber qué opina o qué dice la gente, a ver si son panameños de verdad. Dice Abuelo Ruletero, Lucy. ¿Qué dice Ernesto?
7: Bendición, DJ Omar. Buenas tardes. Para mí fue Lucy y mi Mayer. Que Dios lo tenga en la gloria. Amén. Salud.
0: Me mata mi Maya. Saludos. Ernesto. Dice Lucy, querida. Dice Omar, buenas tardes. Saludos a Rosa saliendo del gym. ¿Cómo entrena esa muchacha? Se parece a la diva. Saludos a Beli y Tania. Dice, las más populares son Lucy y los algodones. Saludos a Belisario. Dice Lucy, número uno. Marquiti Ruletero, pero he preguntado dos. No responden correctamente, no me hacen caso, no prestan atención. Los dos éxitos más conocidos, más pegados que tú consideres, que tú opines, que fueron los más destacados de Jim Carrizo. Eso es lo que quiero saber. Rubén en sintonía dice: el palomo de Jim Carrizo, dice. Buenas tardes, considero que Lucy y Un Amor Viejo, no se olvida. Gracias por su mensaje. ¿Qué dice ahí? Hombrecillo.
8: Lucy.
0: Lucy, sí, pero ¿y el otro? O sea, ¿tú solamente conocen una? Solo Lucy.
9: Definitivamente mi propiedad privada es la número uno.
0: Compay, pero ese no es Jim Carrizo. Está matando a Lucho de Seda, compadre.

0: público habla, La Calle complace y están prácticamente en la línea casi todos.
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0: Me mata mi Maye y Lucy.

0: más hermoso que ver a parejas que tienen arriba de 50, 60 años, esposos, pues, bailando esta canción, y viene esta parte ahí. Y se van metiendo a la pista ahí en el centro y van apretando el paso. ¡Ay, ay, ay!
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0: Porque están recordando su momento de que de pronto se enamoraron, estaban pelados.

0: y edad adolescente, y también, digamos que antes de llegar a los 18 por ahí, y un poquitito más, nunca se olvidan, siempre la recuerdan con nostalgia, con alegría. Así pasa con canciones como esta, sobre todo. Bueno, se nos adelantó el gran Jim Carrizo. 1,000,000 y más de views esta canción tiene en un canal de YouTube, porque hay varios que la tienen publicada.
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0: después de correr con un solazo. Y uno quiere una pinta bien fría, así con camisita blanca. Ah, hasta que pasa sabroso, ¿ah? Bueno, para el que bebe. Hay gente que prefiere una huepipa. Buenas, hacer también, vale. Y una huepipa bien fría. Después de hacer ejercicio, sudar. ¡Oh! Cae sabroso, ¿ah? Y después comerse la comidilla esa blanca. ¡Y ay, ay!
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saludos a todos los cubanos que van a bordo del móvil Pescaíto en sintonía de la calle 92.5. Gracias. Ya se detuvo la lluvia. Bueno, por acá, por San Francisco, vía Porras. Quiero saber por dónde llueve en este momento. ¿Por dónde sigue lloviendo?

nada personal con nada ni con nadie, pero tomando en cuenta y referencia la edad que tiene el señor Mr. Afinque, Willy Rosario, tiene 102 años. Pero cuando mencionaron la edad de una persona que falleció y que no, que tenía 80 y pico, no, ya la edad, que no sé qué, pero aguanta. 80 y pico, para que llegue a 102, entonces la edad no es un factor determinante. Puede ser, pero se conoce de muchas personas, no un montón, pero de personas que llegan a 90 y pico, 100 y pico y siguen saludables. Digo, ya obviamente la edad los mantiene un poquito frágiles de alguna caída, alguna otra cosita, pero no me van a decir que no, que porque la edad, que tenía 80 y pico, falleció por eso, no.

0: parece que esta semana, como hay muchos padres que se fueron de vacaciones para el interior o de viaje, el tranque no debe ser tan pesado, o no sé. Me avisan por WhatsApp, 62-743609. Somos La Calle, gózatela.
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Es cierto, el amor es así, espontáneo y lleno de pequeñas cosas. Y precisamente esas pequeñas cosas son las que me han hecho

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merengue dice que tengo una mujer que me tiene loco. ¿Sabes cómo se titula? Me chatea. Si sabes de merengue, me chatea. 6274-3609, la calle.

merengue para tu tranque, para tu tarde. ¿Sabe? Bastante agradable, no sé, miren arriba las nubes. Bueno, estoy viendo un helicóptero que va pasando. Pero sí, está como cayendo la tarde muy bonita. Sigue el merengue en la calle, 1:13, digo, 5:13.

0: Vaya, el compa Abdiel sabe de merengue. Pero un tigre.
1: Oye, Diosito.
0: También José, como saben, de merengue.

0: voy a conseguir una güira. Ya que Yair trajo campana y trajo también ahí un pianito. Espérate.
1: Ella me hace.
0: Le voy a pedir uno a.

sabor. Así mismo, tempo dominicano, chulería la que sonó.

0: dice la gente, la güira sí o no. Va a ser una orquesta pronto aquí en la emisora. Orquesta a la calle.
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0: Aquí en la calle innovamos. Todo lo que hacemos lo copian. Ya están por ahí haciendo dique Navidad también. Dique no, que no.

0: ese es el Matic, el grito de guerra al Matic.
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0: Dímelo, Fulín. ¿Cómo está la calle? Fulín, Fulín. La Piquera Newsport de Villalucre, unidad 25.

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1: Dos para que tiren la cédula Polaroid.
2: ¿Recuerdas cuando te conocí? ¿Recuerdas lo que te dije? Que eras mi chica de los ojos café. ¿Lo recuerdas?
1: La otra la piden ustedes por WhatsApp. 6274-3609.

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1: Dice que recordar es vivir, más el tema. Ahora le pone Xiomara la pispona.
2: Manda clarito. Sí, lo que Giovanni.
3: Café, yes,
2: que sabe, sabe.
3: Café, y es mi chica.
2: ¡Hola!

0: cumpleañero o persona que se casa,
1: es la chica de los,
0: que tiene más de 40, 35 para arriba, por ahí, 35 para arriba. Que vaya a cantar Renato, papá, esa fiesta se prende. Y él puede ser un 2x1, para que sepan, porque tú lo puedes contratar como DJ y como cantante.
1: Pero el que ama, mami, no mata, es la chica de los...
0: Ganó el Denny.

0: Exacto.
1: Y yo creo que estas canciones son del 86, ¿eh? Exactamente, no me acuerdo.
2: Levanta,
1: pero está por ahí, así que tienen, novela, saque la cuenta.
2: Es la chica de los ojos café.
1: Y es la chica de los ojos. Por eso están tirando la, sacaron la cuenta, ¿eh?

0: esto, mami.
1: Es la chica de los cafés y es mi chica de los...
0: Estas canciones son patrimonio del Estado, patrimonio de Panamá.
1: Y en...
0: Reggae en español.
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3: ¿Tú me quieres decir que él te pegó y te hinchó el ojo así?
4: Sí, y me dijo que el Denny nada puede hacer.
3: No te preocupes, yo me encargo de él.
5: ¿Quién es?
0: La policía.

combate y para rematar Kung Fu y Karate. ¿Qué es lo que el Denny puede hacer? ¿Qué es lo que el Denny puede hacer? ¿Yo recho? ¿A quechu?

0: Están tirando la cédula a otro nivel. Ustedes quisieran ver este chat para que se rían. Han pedido de tiempo estudiantil, cuarta dimensión. Cecilia pide mucha plata. Han pedido todas las canciones de esa tanda. Es más, saludos a la gente que fue al concierto de Admiral Bailey. Ey, me lo perdí, loco. Eso iba a ser... Bueno, no se iba a hacer. Fue tremenda rumba. Para la gente que conoce de plena de ese tiempo, ey, eso estaba brutal. Ey, eso fue plena tras plena. Estaba viendo un resumen.
1: Tú me quieres decir.
0: Tremenda rumba, loco. ¿Dónde estaba? Bueno, yo estaba tocando. Estaba ocupado. Pero...
1: Sí.
0: Chuzo, ey. La gente que fue creo que pagó su plata y le invirtió bien porque salieron...
1: Yo me encargo de él.
0: Bien felices de cantar plena tras plena porque varias son de ese tiempo.
1: Sí. Yes.
0: Aquí en Panamá adoptamos el reggae.
1: Soy Renato Comisario.
0: Danzal de Jamaica de los 80, hermano. Y
1: puede hacer.
0: De ahí para acá.
1: ¿Qué es lo que el Denny puede hacer? ¿Qué es
0: por culpa de Renato y otros?
1: Hacer. Yo puedo llegar en mi
0: LT. Esto fue una fiebre. Aunque en un momento no dejaban. Era como prohibido tiempo del carepiña.
1: Y a punta de palo.
0: La gente rabiblanca, corrupta, ladrona del país.
1: ¿Qué es lo que
0: el... Y que, ay, esa música es de raca. No, en ese tiempo decía, esa música de maleante.
1: O sea, pegarte con un...
0: Y ahora
1: otra cosa puedo por listo.
0: Qué locura.
1: Bofetón,
0: pero bueno, cosas que hay en nuestro país, pues, que hay que valorar.
1: ¿Qué es lo que el Denny
0: se casan en ese tiempo, letras?

0: también en general, Nando Boom.
1: Que el puede hacer.
0: Este fue un 2x1 cortesía de Ses Max con canciones de Renato.
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0: Lo que están pidiendo.
1: Por insultar una.
0: No, mañana. Ya. Un poquito por hoy. Ya. Esto fue una cascarita ahí para ver si resbalaban y adivina, patinaron todos.
1: Puesto, hey, hincharte el ojo y con una manguera dejarte cojo, golpear.
0: Oye, la pausa, quédate con la calle. De vuelta más salsa.
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